0: lógico, sistemático, ipocresía paranoica, sin diálogo esotérico, teatro irónico,
1: sindicato plástico,
0: y epicentro de la epidemia, una quimera, una utopía.

Hay un oasis aromático, paralelo, fisiológico. Profeta enigmático, fenómeno crónico y ortodoxo. Sin racismos ni extremismos, sin tabúes étnicos. En lírica éxtasis sus praxis, es el melódico y fantástico antropo.